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1: Son las 20 horas, 30 minutos.
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1: Son las 20 horas, 57 minutos.
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1: Son las 21 horas, 28 minutos.
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1: Son las 21 horas, 57 minutos.
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1: Son las 10 de la noche, 29 minutos.
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1: Son las 10 de la noche, 59 minutos.
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1: Son las 11 de la noche, 28 minutos.
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1: Son las 11 de la noche, 58 minutos.
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1: Son las 0 horas, 28 minutos.
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1: Son las 0 horas, 58 minutos.
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1: Es la 1 de la madrugada, 28 minutos.
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1: Es la 1 de la madrugada, 57 minutos.
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2: Son las 2 de la madrugada, 28 minutos.
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1: Son las 2 de la madrugada, 57 minutos.
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1: Son las 3 de la madrugada, 27 minutos.
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1: Son las 3 de la madrugada, 58 minutos.
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1: Son las 4 de la madrugada, 27 minutos.
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1: Son las 5 de la madrugada.
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1: Son las 5 de la madrugada, 29 minutos.
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1: Son las 6 de la mañana, 27 minutos.
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1: Son las 7 de la mañana, 27 minutos.
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1: Son las 7 de la mañana, 31 minutos.
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1: Son las 7 de la mañana, 55 minutos.
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2: Son las 7 de la mañana, 58 minutos.
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1: Son las 8 de la mañana, 27 minutos.
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1: Son las 8 de la mañana, 59 minutos.
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3: Muy buenos días, bienvenidas, bienvenidos a esta nueva jornada, nueva semana, llegando casi ya a la penúltima jornada de este sexto mes llamado junio, porque todo comienza en este día lunes 22 del presente. Saludando primero que todo a todas nuestras auditoras y auditores que gentilmente nos acompañan en esta hora de la mañana. A quien no podemos dejar de saludar como siempre, al sensei, al gurú, al maestro, al ídolo del día del padre. Como lo vimos ayer subiendo la fotografía en la mañana, tuvo un tour, un largo tour por todos los restaurantes. Lo llevaron a tomar desayuno, después lo llevaron a un spa, luego lo llevaron a tomar un aperitivo, luego el almuerzo, después el bajativo, después se durmió una siesta, después le dijeron, Peter, hay que ir a cortar el pasto. Ah, le dijeron, perdón, verdad que es el día del padre. Y después a las 5 de la tarde lo llamaron a tomar el tecito, porque a esa hora se toma el té. Después le dijeron, ah, rurú, mi guagua, descansó toda la tarde. Luego le dijeron, un masajito en los pies, perfecto, masajito en los pies. Y luego, por supuesto, venía a las 11 comida, durmió como guaguita y hoy día muy temprano ya está aquí. Me refiero al gran Claudio Peter Reyes, el niño símbolo del día del padre, que lo pasó muy bien, ¿cierto, mi niño? ¡Perfecto! Eso es lo que nosotros esperábamos, que cada uno de los papás pudiera celebrar este día tan especial. Le dimos tanto como bombo en fiesta. Y agradecer también a los hijos que se portaron bien este año. Renovación de calcetines, y por lo tanto ya la ampolleta, esa ampolleta que estaba toda desteñida, bótele nomás porque ya no existe el famoso surcir las papas de los calcetines, porque ya tenemos hasta un próximo año quedamos operados, también quedamos con boxer operados y en algunos que tienen más suerte quedaron operados también con pañuelos de género. Esta es la mañana del día lunes, post celebración Día del Padre. Así arranca ¿Cómo va la mañana? En tu Radio Isla.

9 de la mañana con 11 minutos, comenzamos a revisar las noticias de nuestro boletín informativo de lo que sucedió el fin de semana pasado y también, por supuesto, lo que va a suceder con actividades netamente para la comuna de Isla de Maipo. Queremos agradecer, por supuesto, la buena tarde que se realizó el sábado celebrando a los papás en la comuna de Isla de Maipo. Muy temprano en la mañana comenzaron en el gimnasio municipal con una actividad de muestra de los talleres donde llegó bastante, pero digo no poca, bastante gente a participar de yoga, talleres deportivos, y que estuvo, por supuesto, comandado por el Departamento de Deporte, y nosotros también estuvimos muy presentes en las redes sociales y también la radio llevando la información. ¿Y quién estuvo a cargo de las perillas? Claudito Peter, que estaba ahí desde muy temprano alegrándole a todas nuestras grandes amigas de la comunidad de Isla de Maipo. Así que este fue un fin de semana bastante provechoso, especialmente para las actividades, para mover el cuerpo y no quedarse en este momento de estabilidad o antimovimiento, como hacemos muchas personas. Y luego en la tarde tuvimos una celebración del Día de los Papás en la plaza central de nuestra comuna. Tuvimos los papás junto a los hijos e hijas emprendedores concursando y aprovechando también de una instancia para compartir en familia. Y queremos agradecer a quienes participaron con estas joyitas clásicas. Sacamos 3 lugares para los vehículos clásicos y también 3 lugares para las motos y luego también las bicicletas clásicas y antiguas. Así que estuvo una tarde bien dinámica en la plaza de nuestra comuna. Se hizo un concurso bien simpático que se llamaba ¿Qué tanto conozco a papá? La verdad que quedamos al debe con algunos hijos y algunos papás. Se hicieron 5 preguntas en cada ronda. Se preguntaba, por ejemplo, cuál era el equipo de fútbol que más le gustaba a papá, cuál era la mejor vacación de papá. Y ahí quedaron algunos, ¿verdad?, momentos bien como, papá, si tú me dijiste esto, y ya habían cambiado. Así que la idea puntual era tener una tarde distendida y pasarlo bien con el padre, el rey de la casa. Así que queremos agradecer a todos quienes estuvieron presentes el sábado en ambas actividades. ¿Quiere contactarnos? ¿Quiere mandarnos alguna información? El WhatsApp ya está a su disposición, el más 569-4422-6906. Porque somos Radio Isla. ¿Cómo va la mañana para usted?

Seguimos revisando las noticias en esta hora de la mañana, iniciando esta nueva semana. Quiero contarles que el santoral para hoy recuerda a Paulino. No Paulina, solamente a Paulino de Nola. Así que para quienes lleven este esquivo nombre, pero me imagino que debe haber algún Paulino, le mandamos muchas, pero muchas felicidades en el día de su onomástico. Así que Paulino de Nola hoy está celebrando el calendario católico. La temperatura cuando ya son las 9:19 solo alcanza a los 6 grados, 80% de humedad relativa al ambiente y se espera una máxima de 13 grados, la temperatura máxima para esta comuna isleña, nos indica la Dirección Meteorológica de Chile. Dentro de las buenas noticias también que aparecen en los boletines informativos de nuestra comuna es el fortalecimiento en la atención primaria y de urgencia para Isla de Maipo. Así lo dio a conocer el alcalde Juan Pablo Olave y el subsecretario de redes asistenciales Claudio Salinas, quien está hoy día haciendo la intervención para acudir con priorizar también todos los recursos y proyectos para mejorar toda la atención de salud para nuestra comuna de Isla de Maipo. Así entonces sigue avanzando este proyecto para todos los vecinos y vecinas de todos los sectores de nuestra comuna de Isla de Maipo. Así que reiteremos, el alcalde Juan Pablo Olave, la primera autoridad local, se reunió hace unos días atrás con el subsecretario de redes asistenciales, Claudio Salinas, que empezaron a acordar bastante recursos para proyectos en la mejora de la salud para la comuna. Recordemos que por estos días también hay una fuerte alza de lamentable casos de influenza en el Gran Santiago y también en las comunas. Hay un alcance de un 30% de los primeros momentos de atención, como son los CEFAL, los SAPU, con alta demanda por atención por enfermedades respiratorias y también por la influenza. Esta campaña hay que seguir fortaleciéndola para que pasemos este invierno que todavía llevamos un día, porque ayer recordemos que se cambió el equinoccio, por lo tanto ayer comenzó la nueva temporada de invierno para muchas personas que probablemente también disfrutan esta época del año. 9:21, nosotros seguimos revisando las noticias en Cómo va la mañana en tu Radio Isla.

0: Ya llegamos cerca de la primera media hora de este programa, día lunes 22 de junio, acompañándoles por supuesto, entrando en tierra derecha con las bajas temperaturas que la Dirección Meteorológica de Chile está dando a conocer para varias comunas de nuestra provincia. Así que hace frío, Juan. Resumen de noticias de lo que ha ido pasando en consideración a los nuevos proyectos para nuestras vecinas y vecinos.
1: ¡Juan!
0: ¿Qué pasa, mi niña? Hace frío. Está bien helado. ¿Ah? ¿El niño? A ver.
1: ¡Juan! ¡Tan helado que
0: tenés
1: está ahí,
0: toda la
1: Juan!
0: Razón. Está helado. Quiero contarles que el alcalde Juan Pablo Olave y el ministro de Cultura Francisco Undurraga comprometieron fortalecer los proyectos impulsados desde nuestros colegios municipales para la nueva cultura que se viene en este año 2026. Digo nueva cultura porque es la nueva generación la que tiene que también fortalecer los vínculos entre familia y también poderes de la educación. En esta audiencia solicitada por la autoridad local se dio un seguimiento a iniciativas culturales estudiantiles y a un plazo de adjudicación de los recursos que también están en veremos, ¿verdad?, por un proyecto bien bonito que viene, que es el nuevo centro cultural para la comuna y el apoyo para sus líneas de financiamiento. Así que se dejó entrever que viene entonces este nuevo proyecto de un centro cultural para nuestra comuna y también el apoyo incondicional para todas las líneas de financiamiento. Queremos agradecer entonces también la confianza del ministro de Cultura, Francisco Undurraga, que ha puesto la prioridad también en nuestra comuna isleña para darle el realce a lo que es la cultura, porque una comuna, un país sin cultura, literalmente caemos en el abismo a veces de no saber quiénes fueron nuestros antepasados. 9:27, quiero decirles que el teléfono siempre a su disposición. 442-86-6643, 442-86-6643 es el teléfono para que usted también pueda tener interacción con nosotros. Llame ya, una operadora le está esperando. 9:28, hoy día andamos... ¿Cómo, niño? Ah, sí, vos, también tenemos la pulserita de los 11 poderes. Me acuerdo cuando le preguntó a don Francisco, a Chantilly, oiga, ¿por qué se llama la pulserita de los 11 poderes? No, es un número nomás, lo que pasa es que, y al final no supo por qué decir que eran 11 poderes. Los 11 poderes para que él pudiera cambiar su auto, los 11 poderes también para que tenga un buen ingreso económico. Así que, ¿qué será del mamá? ¿Dónde andará hoy día desparramando sus aceites de lobo marino, el noni, sus chaquetas de cuero? ¿Ah? Y a mí me daba risa porque si tú no le comprabas, era como que da el número para funar a las personas. Llame ya, y le llamaba a una persona, ya, yo mismo me voy a decir. ¿Aló, con quién hablamos? Hola, Jaime Saborano. Oiga, ¿sabe que compré la pulserita y no me hizo el efecto que usted decía, vos? Ah, lo que pasa es que a usted se le venció, tiene que ir a Bascuñán Guerrero 284, el centro de audiencia más importante de la provincia de Capital Santiago, y ahí tiene que ir a renovar su pulsera. Ah, ¿y se vence? Sí, se vence la pulsera, así que tiene que cambiarla. Claro, cuando se le coloque la mano verde, en la muñeca verde, ahí tiene que entrar a cambiarla, porque ese es, o simplemente... Pero es que sabe que yo me compré un brazo. No, si no sirve el brazo, tampoco. No, tiene que ir a cambiarla. Y hoy día la pulsera está en oferta. En 150 lucas. Tiene que... No, es que no la quiero cambiar. Atención, auditores. Llamen y funen a este... Y así hacía. Y funaban a la persona y lo empezaban a llamar porque no le compraban la pulserita de los 11 poderes. Aquí nosotros somos como los superhéroes. Somos los únicos que llegamos a usted para compartir la buena energía. Sí, bueno, nosotros vendemos el aceite de lobo marino, la moringa, y también, por supuesto, vendemos el aceite de manzana que vendía para adelgazar. La moringa sanaba 800 enfermedades. 800 enfermedades sana moringa. Y también servía, por supuesto, también para los que estaban ahí en peligro de extinción. 9 de la mañana con 30 minutos, Peter. ¿Cómo avanza la mañana? Voy a comprar moringa. Necesito porque... Porque sí, hay que ir a comprar moringa. Vamos a una pausa. Perfecto. Y ya continuamos en ¿Cómo va la mañana? En invierno.
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3: Son las 9 de la mañana, 32 minutos.
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0: Que levante la mano quien tenga hoy día la posibilidad de ayudar a quienes lo están pasando mal. Esta actividad queremos que se pueda replicar entre todas las personas que están escuchando nuestra radio en el 106.3 FM. Queremos activar el código azul. Nos invita Dideco de Isla de Maipo, nos hace esta invitación y nosotros, por supuesto, también queremos comenzar a activar este código azul. ¿De qué se trata? Este es un código azul. Si ves a una persona en situación de calle, indica el afiche, deben contactar para ir en ayuda. Hay un código azul para Isla de Maipo, que es el número 800-104-777. Atención, entonces, hago la invitación. Aquí no es un tema que usted se tenga que hacer cargo, ¿no? Que diga de repente, oiga, yo es que no tengo la posibilidad de llevar a lo mejor un termo con agüita caliente, pero hay entidades y hay instancias donde usted puede, con este gesto, ayudar a esta persona, aparte que vienen bajas temperaturas durante gran parte de estas noches próximas, por lo tanto, pongámonos la manito al corazón, y si usted ve entonces alguna persona que esté o que sepa que está en situación de calle, puede simplemente ayudar marcando y discando el 800-104-777 y coloca opción 0. Ahí entonces le van a contestar de inmediato, le van a pedir las coordenadas donde está esta persona para que también puedan ir en pronta ayuda para no tener que lamentar probablemente una partida por hipotermia o por las bajas condiciones y también por las lluvias que se van a venir. Les dejo la invitación, activemos todos juntos con los Jaivas, mucho mejor, este código azul para Isla de Maipo, el teléfono 800-104-777. Y sáquese un 7, ayudando a ayudar.
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0: Oye, a mí me gusta ese amigo que llega en las mañanas que dice: andáis con la cámara prendida, andáis puro japeando. Me gusta porque esta noticia tiene que ver para los malulos. Me voy a poner como el tío Emilio.
1: Estáis con la cámara ahí, pero ahí vos para verme en la tele.
0: Eso es que me gusta.
1: ¿Qué pasa,
0: hermano? Ese que me gusta, digo que.
1: Un saludo a Colina 2 y todo es ahora.
0: Qué simpático. Oye, les voy a contar que. Me coloco modo tío Emilio.
1: Saludos al León, triple lloro.
0: Prometa usted nunca más acercarse a robar, no sea malulín, ¿ya? ¿Lo promete frente a las cámaras? Sí, lo prometo, tío Emilio, pero andes puro japeando, tío Emilio. Bueno, les voy a contar
1: que... Pues, compadre.
0: Ahí está el tío Emilio, un clásico. Oye, con la pasividad que trataba a los delincuentes, yo dije, no le vayan a pegar de pronto al tío Emilio, van a andar sapeando ahí el tío Emilio. Pero él, él con su carisma, de hecho, los malulines, como decía él, también lo querían, ¿eh? Porque les daba tribuna. Isla de Maipo... está ahora participando en la inauguración, las autoridades de la comuna, en un proyecto que ha sido adjudicado a través del Fondo Comunidad Activa del Gobierno Regional en Villa El Gomero. ¿Cuál es la buena noticia para las y los vecinos del sector de Villa El Gomero? Gracias a una iniciativa, la comunidad se adjudicó la instalación de 15 cámaras de televigilancia, contribuyendo a fortalecer la seguridad y también poder brindar mayor tranquilidad a las vecinas y vecinos del sector. Seguimos entonces apoyando todos los proyectos que van a promover todo el mejor bienestar, el mejor vivir y la organización comunitaria y una mejor calidad de vida también para nuestras vecinas de la comuna de Isla Maipo y alrededores. Así que, qué buena noticia. Hoy día 15 cámaras entonces, hay 15 cámaras de televigilancia para ir en ayuda de poder visualizar algún malulín, algún individuo que se salta, ¿verdad?, el protocolo de ser buen ciudadano. Así que estas noticias también las damos a conocer para que usted sepa que, amigo lindo, si usted quiere venir a delinquir acá a la comuna, como dijo el tío Emilio, mejor que no lo haga porque te estamos observando.
1: Con la cámara ahí, pero ahí vos para verme en la tele igual.
0: Sí, porque hay cámaras que, por supuesto, son cámaras proactivas que van a ver antes que se produzca el delito. 9:48, seguimos avanzando en Cómo va la mañana en tu Radio Isla.
1: Un saludo a Colina 2 y todo es ahora.

0: Póngale, compadrito. ¿Hace silencio, no? Cuando le venga el gritito. ¿Así dice él o no? Póngale, compadrito. No dice así. Bueno, pero la versión chilena dice así. Póngale, compadrito. 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

0: 9:58, seguimos avanzando. Recordemos que las bendiciones están de vacaciones, las bendiciones están en la casa. Llega a salir humito de las piezas.
1: ¿Por qué, señor? ¿Por qué?
0: Dos semanas que van a tener a estas lindas bendiciones en la casa. Y preparen el refrigerador porque parece que en periodo estival o periodo de vacaciones invierno comen más que sabañón. Comen por ansiedad. Oye, sí, cuando yo salía de vacaciones dejaba pelado el refrigerador. Mi mamita me decía, Jaimito, los yogur son uno diario para que nos cunda. Ya, mamita. ¿Y qué es? A mí se me olvidaba porque yo tengo memoria a corto plazo. Cuando llegaba mi viejita decía, oye, ¿qué pasó con los yogur? Mamá, lo que pasa es que, ¿sabe qué? ¿Sabe, mamita? Que tenía hambre. Me zampaba todo.

0: O los yogur, ¿se acuerdan esos yogur chiquititos que venían con la vaquita? Esos eran y venían con una tapita metálica. Oye, que eran ricos esos yogur. Ahora no, es puro químico, no sé, me imagino. El otro día compré unas papas fritas y debo confesar que lo dije, lo voy a denunciar, lo voy a comentar. No sé si el aire lo están vendiendo también, porque la verdad que fui a comprar unas papas fritas a un supermercado bien conocido que no tiene trompitas de elefante, ¿eh? No, en ese yo no clasifico, pero tiene unas letras como bien populares. Cuando llego al sector de las papas fritas, dije yo, le dije al reponedor en una forma así de bombofica: oiga, amigo, ¿cuánto vale el aire? Y se ríe el reponedor. Le digo: oiga, mire, ¿usted repone esta marca de papas fritas? Sí. Oye, ¿están vendiendo el aire ahora, vos? La verdad, las cosas que uno está pagando, claro, por inflado, parece a globo con helio. Así que, amigo, si usted quiere comprarle un globo a su hijo, cómprele, que es más barato, una papa frita de 125 gramos. Con suerte de encontrar cuatro hojitas de papa frita. Cómo nos siguen engrupiendo, ¿no? Lo que no le vamos a engrupir a usted es lo que va a pasar mañana. Ponga atención porque esta noticia sí que es bien seria.
1: Mañana va a ser 0 grados, ni frío ni calor, ¿viste?
0: Sí,
1: va a estar lindo.
0: Va a estar lindo. ¿Y sabe qué? Va a estar buena la posibilidad, porque mañana a las 5 de la tarde, anótelo y agéndelo, ya hasta las 8 de la noche, de 17 a 20 horas, en la compañía de bomberos acá en Santa Elise 154, la primera compañía de bomberos acá en Isla Maipo, se va a llevar a cabo una charla. Si usted necesita orientación para postular al subsidio habitacional, el DS1, le invitamos a participar en nuestro operativo de orientación, donde va a poder resolver todas las dudas y va a recibir el apoyo especializado durante tu proceso de postulación. ¿Quiere su casa propia? ¿Quiere lograr este objetivo? Ya. ¿El casado o casa quiere? Igual que usted, mi niño, entonces tiene que llevar cédula de identidad, libreta o la información de su cuenta de ahorro para la vivienda, y también tiene que tener la famosa y siempre bien ponderada clave única. Contaremos con apoyo del equipo de Registro Social de Hogares para brindarle la atención más completa. No olvide, mañana entonces, desde las 5 de la tarde en adelante, en la primera compañía de bomberos en Isla Centro, podrá darle una esperanza, ¿verdad? Una ventanita para obtener este lindo momento de la vida como es la casa propia. 10 de la mañana, un minuto, vamos a una pausa y ya continuamos en este su día lunes para usted.
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10 de la mañana con 10 minutos, 10 de la mañana con 10 minutos. Quiero contarles que ya comenzamos a revisar las noticias del picoteo de todo lo que viene a nivel nacional e internacional. Y por supuesto también algo que tiene que ver con lo que siempre hemos querido. Por ejemplo, yo soy de apellido Zamorano, con Z, de Zaragoza. Me gustaría tener a mí ese... sí. Lo más cercano a Zara es comprarme una chaqueta o una polera en esa tienda, pero... Zaragoza, ahí es apellido. Usted es Reyes, ¿cuánto, Peter? ¿El otro apellido? Rojas. Usted es de... De las Islas Canarias. Claro. ¿Por qué le digo esto? Porque el árbol genealógico hoy día le estaría dando la posibilidad a usted, si es que tiene algún familiar que nació en Europa, podría ahora calificar para realizar el trámite de no tener que seguir con los pasaportes chilenos. Podría tener pasaporte europeo. Mira, ¿cómo estaríamos? Carlos Rodríguez señala que entregarle las mejores oportunidades a sus hijos es lo mejor que he podido hacer. Por lo que al tener un nexo familiar con una bisabuela española, le permitió realizar un trámite para adquirir la nacionalidad hispana. Dice, yo ya tengo 55 años y finalmente está a la altura de poder decir, quiero que mis hijos tengan un mejor pasar que el mío. Entonces uno mira mucho más allá de la universidad chilena, sino que también puede abrir un gran futuro en España, explica Rodríguez. Y en la misma línea ha señalado que buscar a sus hijos un mejor vivir en Europa también le da una mejor tranquilidad para que él pueda tener, en este caso su hijo, una mejor educación, según relata este chileno. Es un trámite algo bastante significativo. Ha pasado ya 2 años desde que nosotros ingresamos a las carpetas del consulado, pero antes de eso tuvimos que juntar todos los documentos de la abuela de mi mamá que vive en España, dice, agregar a los Rodríguez a la presente redacción, contratar un abogado. Ojalá que no sea el abogado de Hermosilla, porque si no le va a salir muy caro. Y la conexión familiar con Josefina Carretero Molano. ¿Quién es esta señora? La bisabuela de Carlitos, originaria de la provincia de Badajoz. Dice que cada uno de los chilenos puede hacer este trámite. Sí, es un poco engorroso, 2 años tarda, pero puede tener todos los beneficios de tener un pasaporte europeo. Recordar bien digo, que el pasaporte chileno tiene igual un buen peso a nivel internacional, ¿eh? Si usted va con un pasaporte nacional a cualquier aeropuerto del mundo, es bien mirado, todavía dicen, porque tiene una solidez. Pero tener un pasaporte europeo significa que incluso usted después podría tener hasta los beneficios de ese país de origen. Así que se la dejo aquí, se la dejo boteando, porque hay países que no tienen ni siquiera límites de generaciones, como el caso de Alemania, Croacia, donde usted podría ser un nuevo europeo. ¿Ah? Imagínense yo, Zamorano con la Zara y la Goza. 10:13, una noticia curiosa en esta hora de la mañana.

0: Del dicho popular a lo terrenal y a lo extrasensorial. Muchas veces usted escuchó en la generación cuando decía ¡trágame tierra! Cuando había algún problema o algo que no era como muy terrenal, decía ¡trágame tierra! Bueno, ahora puede ser realidad esto porque la tierra terminaría tragada por el mismísimo sol. Nuevo estudio de los científicos podría cambiar el paradigma del fin de nuestro planeta Tierra. Ahora todo calza, como dijo el gran ingeniero de la NASA, Salfate, todo calza. Dicen lo siguiente los científicos, considerando alguna posible remota idea que la Tierra ya no sea devorada por la bola de fuego en expansión. Recordemos que este sol ya está moribundo, algo que durante mucho tiempo se había considerado que era el destino final de nuestro planeta. Pero no se espera que esto ocurra hasta dentro de, adivine cuánto, 5.000 millones de años. ¿No será información bastante alejada de la realidad? Mucho después de que toda la vida de la Tierra haya desaparecido. Nosotros literalmente no vamos a estar ni siquiera en la estela sideral para ver este proyecto que dicen los ingenieros de la NASA. Cuando el Sol se agote, el hidrógeno de su núcleo va a atravesar dos inmensas fases de expansión. Primero se va a convertir en un gigante color rojo intenso y luego se va a sumar el helio con una estrella de la rama que va a ser gigante y vista por todo el planeta. Pero esto dicen que es a corto plazo, ¿eh? Este proyecto de estudio de los científicos, a corto plazo. Dicen que en 5.000 millones de años más, entonces la Tierra terminaría tragada, succionada, chupada por el Sol. ¿Ah? Este estudio podría cambiar el paradigma del fin del planeta. Oiga, usted no vaya a hacer caso de no pagar la cuenta de la luz, la cuenta del agua, el dividendo, pensando que esto va a pasar mañana. 5.000 millones de años después va a pasar, así que pague nomás, pague todas las deudas para que después no se encuentre con sorpresa que no, es que a mí me contó un caballero, me dijo, ¿no? Y si quiere saber cosas más raras todavía, el 12 de agosto, hoy me puse bien esotérico, el 12 de agosto, Peter, le hago la recomendación, vaya a la ferretería más cercana y cómprese de inmediato unas anclas, porque el 12 de agosto, según la información de los científicos, dicen que 7 segundos, el planeta va a quedar sin gravedad. ¿Esto qué es lo que va a decir? Que 7 segundos, todo lo que está en la Tierra va a salir expulsado al infinito y más allá. No. ¿Qué estarán fumando?
1: No.
0: ¿Qué estarán fumando? 10 de la mañana con 20 minutos.
2: ¡Es increíble!
0: Ahora yo no creo, pero por si las moscas, me voy a ir a la ferretería a comprar ahí unas cadenas, como prometeo encadenado, para no salir volando al infinito y más allá. 10 con 21. Oye, están pasando hartas cosas aquí en el planeta Tierra, ¿eh? Hartas cosas están pasando. Y lo que yo quiero que pase, no pasa.

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1: Son las 10 de la mañana, 24 minutos.
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0: Hoy me puse a llorar leyendo esta noticia, me estoy poniendo viejo, pero hay un loco amor del verano que quedó sin respuesta. No, ya me puse. Me puse hace rato, Petercito. Lo que pasa que hay una película que la he visto varias veces y hago la invitación para quienes quieran tener una tarde de cine con palomitas de maíz, cabritas. Pueden ver una película que me hizo llorar y que el otro día analizaba con mis hijos. Decía, veámoslas de nuevo. Así que yo creo que hoy día en la tarde-noche vamos a volver a ver. La película El Náufrago, de Tom Hanks. No sé si la han visto, amigos, amigas. Se las recomiendo. Una película desgarradora que hace llorar a cualquiera, hasta el hombre de lata, al que no tenga corazón ni sentimiento. La verdad que hace llorar. Hasta Jonita, que es un amigo mío que tiene 1,90 m de buena energía. Él dice, no, si los hombres no lloran. ¿Estás seguro, Jonita, que...?
1: ¿Y quién es?
0: Jonita, el gran valor nacional de la historia de acá, de la comuna de Isla Maipo. Bueno, les voy a contar que el hombre de lata también lloró. También lloró por esta película de Tom Hanks. El náufrago. Recordemos que este náufrago... Este era un ejecutivo de una empresa norteamericana que llevaba mensajería y lamentablemente capotó y quedó en una isla totalmente solo. Y su protagonista, Tom Hanks, a quien hago alusión, no quedó contento con una escena que dice que nunca la volvería a ver porque actué muy, pero muy mal. Y es la escena, rápidamente le hago un spoiler, donde el náufrago... llega después de 4 años de estar en una isla solamente con su gran amiga, la pelota de voleibol llamada Wilson. Ah, esta pelota la denominó y la llamó Wilson. Y ya me pongo a llorar ya, ¿sí? Porque Wilson, ese día el actor detrás del personaje tenía un dolor de la pieza número 4 y lamentablemente él sacó hora para el dentista. Pero en la isla venía el dentista venía una vez cada 10 años. Entonces sacó hora y no pudo atenderlo. Entonces hay una pieza dental que la tenía mala y él con un patín de hielo, se rompe y se saca esa pieza dental, quedando toda su mano empapada, y dibuja en una pelota 2 ojitos, una nariz, le hace un Walt Disney, esa misma, y le hace una boquita. Y ahí, cuando yo escucho esa palabra, Peter...
1: ¡Lo siento, Wilson!
0: Yo me pongo a llorar, estoy mamón. Estoy demasiado sensible, estoy en mi periodo de... Dicen que cuando uno llega a esta edad se pone muy, muy, muy sensible. Y, bueno, Wilson lo pierde, literalmente. Se va del lado de Tom Hanks y luego vuelve cuando es rescatado. ¿Y sabe lo que encontró Peter? A su ex mujer, que ya estaba casada con otro personaje. Y él dice, bueno, el que fue a la isla perdió su silla nomás, pues, y perdió la silla. Y esta es la escena que dice Tom Hanks, que nunca más la volvería a ver porque dice que fue tan mal actuada. Dice que hay un momento en el que simplemente pienso...
2: Quedando sensible.
0: Sí, dijo, tal cual como dijo mi niñito, no estoy ahí, hago un gesto que siento que era muy falso y reprocha al mismo. Es muy meticuloso Tom Hanks y dice que esa escena le da vergüenza porque actuó pero horriblemente mal. Así que lo único que le puedo decir que si usted alguna vez...
2: Quedando sensible.
0: Se va de la casa...
2: No voy a comenzarme así.
0: Sí, uno se pone llorón. Tarde de cine... Si quiere ver esta película, acuérdese de mí. Y cuando esté llorando, va a decir, tenía razón el locutor, que uno se pone a llorar cuando Wilson se va. Y Tom le dice, ¡Wilson! ¡Wilson! Y queda más solo que el locutor de cómo va la mañana. 10:34. Seguimos avanzando en esta melancolía de Wilson.

Yo también le diría, dame un beso, pero hay algunas personas que lo están pasando mal por el fenómeno mundial de fútbol 2026. Esto es lo que está pasando en algunas relaciones de pareja. Son demasiados partidos, dicen ellas, cómo el mundial estaría generando conflictos en las parejas y también dan receta para los callos aquí. Cómo poder superar este problema que de pronto, no sé, hoy día vos, hay un partido bien interesante, que Argentina, la potencia mundial del fútbol, a la 1:00 p.m. Brasil también. No sé si juega hoy día Brasil. Ando un poco perdido en el calendario, pero lo único que les puedo contar es que este Mundial de Fútbol 2026 ha propuesto un problema no menor en las hinchadas del balompié mundial. Son 104 partidos. 104 partidos en cartelera y son 48 equipos, recordemos, que están en competencia. Y seguir el día a día de este torneo se ha convertido en una tarea de esfuerzo y también mucha dedicación. Pero también hay un foco bastante importante, es un foco de conflicto por la convivencia en algunas parejas. Al principio no había mayores problemas, pero cuando ya comienzan a programarse los partidos, por ejemplo, a las 12 de la noche, el otro después sigue a las 3 de la tarde, el otro a la 1. Diego, de 38 años, solamente vamos a decir Diego, 38 años, ingeniero informático, y hace 2 años que convive con su pareja y dice que le ha traído unos pequeños grandes problemas. El tema es que son demasiados partidos y mi pareja cree que si esta situación es hostil ahora, ¿qué es lo que esperaría para más adelante? El duelo entre Argentina y Argelia se ha convertido en el producto televisivo más visto en Chile durante el año 2026, dejando como Francia y Senegal también, como una previa futbolera. Porque no es tan solo ver los 90 minutos, Peter, aquí hay una previa. La invitación al amigo a tomarse una cervecita, luego el tercer tiempo, y esto es lo que la patrona empieza a mirar. ¿Y a qué hora se va el invitado a piedra? Oye, ya vos, Lucho. Oye, Lucho, era un partido nomás. Oye, hijita, pero es que una cervecita, y esto pasa ya a un partido, dos partidos, tres partidos, y los especialistas indican que están trayendo serios problemas en algunas relaciones de pareja. Cuando se planifica bien, puede hacer que este ejercicio de ver o tres partidos en el día podría ser incluso hasta un buen ejercicio de pareja. ¿Qué dice usted? Bueno, yo me río de los peces de colores porque yo no tengo ese problema. Yo estoy en modo Frozen. Modo Frozen, ¿sabe cuál es, no? Libre soy, libre soy. Yo dispongo del televisor la hora que yo quiera y no tengo nada que... ¿Puedo ir a comprar el pan? ¡Tráete algo para el pan! ¿Ah? Como el chiste ahí del humorista. Entonces, la idea es que tratemos de tener una situación de buenos términos, especialmente para los machos alfa, los superhéroes que lamentablemente no pueden ver su partido porque la patrona se le ocurre llevarlo a la feria, al mall, a otros lugares. Así que le recordamos. Pero ya va a terminar el mundial, queda un mes todavía. 10:45, seguimos avanzando en cómo va la mañana.

Yo antes contaba así, vos, cuando hacía el vuelo del cóndor en la piscina, cuando yo era bueno para nadar, yo practicaba el salto del águila, del cóndor, del buitre, del pájaro yuyuy, pero en piscina, y yo contaba uno, dos, tres, cosas que pasaban cuando era joven. Noticia de importancia para nuestras vecinas. Se habilita para todos nuestros vecinos y vecinas inscritos en nuestro sistema de salud comunal y que pertenezcan a mi querida Fonacita, ¿eh? A Fonacita, que esta información está dirigida a todo el grupo etario. Dice que en las oficinas de la OIRS y administrativos se va a realizar el ingreso y la asignación de hora médica para evaluar cada caso. Se cumple con las indicaciones establecidas que serán agendadas para la cirugía directamente en su centro de salud. Seguimos ampliando entonces las prestaciones para cuidar la salud en todo el entorno. Cirugías menores como verrugas, lunares benignos, uñas encarnadas, lipomas, dice acá, amigo lindo. Debe estar inscrito en algunos de nuestros centros de salud y tener, por supuesto, FONASA. También lipomas. Muchas gracias, ahí está. Entonces, la palabra es lipomas. Y también tenemos quiste sebáceo. Si usted tiene lamentablemente alguna de estas dolencias o, ¿verdad?, alguna aparición, hay un proyecto ahora entonces que puede usted reparar su mejor calidad de vida con una cirugía menor. ¿Dónde debe hacerlo entonces? En el sistema de salud comunal, que está dirigido para todo el grupo etario en las oficinas.

0: 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Farmacia.salud nos acompaña 10:55, día lunes. ¿Cómo va la mañana?
1: Pónete el charro lumaco, güey.
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1: Ahora voy a hablar porque esta noticia me llena de alegría y de esperanza. Esta es una noticia que me llena de esperanza. ¿Por qué razón? Ponga atención. Ella era monja carmelita y él era monje. La impensada historia de amor, ay, que nació en la soledad de Chiloé. No estoy alardeando, estoy... Era una comedia, pero fíjese que se hizo realidad, vos, Peter. David y Alejandra no son un matrimonio cualquiera. Su historia nace enmarcada por la religión y por la búsqueda de la tranquilidad y la soledad absoluta. Ambos fueron monjes. Y por esas cosas del destino, ese mismo camino los llevó a conocerse en una remonta, historia que la estuve leyendo. Comenzó en Melipilla. Y luego coincidieron que los dos se fueron trasladados a Chiloé, donde nació un amor que ellos mismos no lograban explicar. A través de una videollamada desde una casa en la localidad de Chepu, en la isla de Chiloé, David Jara y Alejandra Reyes, mire el apellido que tiene la monjita, Alejandra Reyes, prima del gurú, cuentan su historia de fe y de también vocación. Dicen que el entusiasmo era más grande, pero ellos estaban pasándolo bastante bien en esta situación de amor a Tatita Dios. Pero un día descubrieron que terrenalmente era más fuerte la conexión que tenían ellos y lograron entonces pedir permiso a cada uno de los jefes, en este caso entidades, no sé cómo le llaman, porque uno como no está metido en ese rubro no sabe cómo se le llama. No sé si le dijo, Tatita Dios, oiga, ¿sabe qué? Tengo algo así como más terrenal, qué pasión. Y al final ellos renunciaron a sus votos y hoy día están felizmente en relación. Así que yo digo, reflexión. Si esta monjita y este monje...
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1: Si esta monjita y este monje tuvieron hambre de amor, ¿cómo va a ser tanto que yo no voy a poder encontrar una monjita? Aunque yo no soy un monje, pero podría hacer votos para encontrar a una zorra. Go, go, go. 11 de la mañana con 2 minutos. Qué lindo el amor, ¿ah? Qué lindo es el amor, qué lindo es el amor. Lo dijo el gran filósofo Chayam.
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1: Bueno, no sé si le caerán las penas del infierno, pero lo único que sé es que terrenalmente están enamorados, así que quise comentarlo. Nada es imposible en el mundo del amor.
4: ¿Qué pasó?

0: A esta jornada también es uno de los invitados, este gran italiano que nos dejó un gran legado, Lucio Dalla, cuando vino al Festival de Viña del Mar dejó la patada nomás, porque tenía una casita chiquitita así. 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
0: 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No olvide que estamos junto a la mejor música, 11:08, y vamos a escuchar el recuerdo de esta canción y luego le voy a hacer una pregunta a Peter. ¿Se ha dado cuenta por qué hoy día los jugadores del Mundial están jugando la mayoría con zapatos de color rosado? ¿Se ha dado cuenta, no? Muchas selecciones están jugando... cada uno con botines de color rosa. De esto y mucho más lo vamos a develar a la vuelta. Vamos a la música. Lucio Dalla. Una casita chiquitita así. ¿Así?

0: Cuando calienta el sol en Isla de Maipo. Oye, canción más linda. Ahí está Luis Miguel, que está convaleciente, está en un hospital de Nueva York. Está convaleciente para las fanáticas y fanáticos, porque hay fanáticos de Luis Miguel. Está en pronta recuperación. Así que tenemos Luis Miguel, tenemos collar de melones para rato todavía. 11:14. Les dije les hice una pregunta. ¿Sabía usted por qué gran parte, no sé si se habían dado cuenta, que el fenómeno de los zapatos de color rosa están invadiendo las canchas de este mundial? Bueno, yo leí el párrafo ayer y dije, lo voy a comentar.
1: ¿Por qué, señor? ¿Por qué? ¿Por qué, señor? ¿Por qué?
0: Porque el mundo cambió, vos, Peter. Un detalle que ahora se está repitiendo en muchas canchas, especialmente en las selecciones que están presentes en la Copa Mundial 2026 en Estados Unidos, México y Canadá, ha llamado mucho la atención a millones de fanáticos, y entre ellos también yo estaba, dije, ¿por qué andan todos con zapatos de color rosa? Yo dije, ¿serán del programa del Profesor Rosa? No, los botines son de color rosa porque, lejos de una moda espontánea de los planteles, la explicación detrás de este fenómeno responde a una agresiva y coordinada estrategia de marketing. O sea, se coludieron Nike, Adidas, Puma, New Balance, Skechers, La Salmonera, Los Pollos, Los Confort, esa era otra colusión. Las Papas, llevaba. Bueno, estas marcas que fabrican los botines, o como decía mi papito, los chuteadores, mi papá le decía. Los chuteadores. Sobre los zapatos de fútbol rosado que abundan hoy día en el Mundial, hay una explicación. Dicen que este color rosa le da y le genera un constante empoderamiento y un poder superior sobre el pasto verde. Lo dice un amigo neurociencia, que estudia la neurociencia, indica entonces que este color rosa, por eso que la pantera rosa, ahí estamos, todo calza. Dice que da una sensación de seguridad y una máxima presión en los pies. Es lo que dice este ingeniero de tecnología y también doctor en neurociencia. Lo que escuchamos entonces es que los jugadores eligen estos colores porque ellos vibran en otra sintonía, ellos vibran en una sintonía mucho más de seguridad. Así que, por lo tanto, yo necesito seguridad. Por lo tanto, mañana, si usted me ve, Peter, con pantalones rosa, polera rosa, camisa rosa, chaqueta rosa, no se vaya a reír, es porque yo necesito sentirme mucho más seguro, y lo más probable es que hoy día voy a cambiar estas zapatillas blancas por unas zapatillas rosa, y así me voy a sentir mucho más seguro según la neurociencia. Así que, ¿quién dice que a lo mejor me vaya bien ahora cambiando el color de mis zapatos, de mi pintura de uña, de mi rímel, de mi rouge, de todo? Porque quiero contarles que, fuera de todo, el color rosa es un color que da seguridad, especialmente para los jugadores. Así que cuando usted vea ahora algún partido, para nuestras amigas que no son muy amantes del fútbol, pero si quieren ver este detalle, prenda el televisor y vea que realmente es por eso. No solamente que es una moda. El rosa da tranquilidad.
1: ¿Pero por qué tenía que decirlo?
0: 11:17. Ahora entiendo por qué a José Antonio me le da muy bien. ¿A usted le gusta el azul? Le va a ir mal entonces.

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Quiero contarles que hoy día a las 6 de la tarde, 18 horas, llega el mejor programa de la programación de nuestra Radio Isla. Un programa que lamentablemente nos deja a todos anulados, porque el programa es el mejor y así también lo dice la radiotelefonía y los radioescuchas. Así que quiero decirles que mi querido amigo Jonathan Carrasco, hoy a las 18 horas 6 de la tarde llega con su programa Entre Historias y Raíces, el mejor programa del 106.3 FM, y así doy cuenta también que hoy día tiene un gran invitado, ¿eh? A las 6 de la tarde trae a nuestro querido isleño Juan Vélez. Juan Vélez es un destacado y un eximio corredor extremo. Él practica trail running. Esto quiere decir, en pocas palabras, que él con su mochilita azul se va cantando y le dicen: ¿qué te pasa, chiquillo? ¿Qué te pasa? Me dicen en la escuela y me preguntan en la house. Estos son para los que son ingleses. Y él pesca la mochila y corre como Speedy González Peter. Él corre por los cerros y tiene esta gran disciplina. Es gran campeón, ha tenido muchos logros y es isleño. Él es nuestro querido Juan Vélez, el invitado de hoy que tendrá mi querido amigo Jonathan Carrasco en Historias, Entre Historias y Raíces. Sintoniza el 106.3 FM, el mejor programa de la radio. Está a esa hora. Hoy yo quisiera hacer la mitadita de él nomás para llegar a la perfección absoluta. Recuerde entonces, hoy van a hablar sobre este gran deporte que se llama trail running y me gustaría a mí participar. Ahora como estoy, yo creo que con suerte duraría un segundo. Hablando de trail running, hay que tener buen estado físico y un gran artista internacional le pasó la cuenta a sus 81 años, Rod Stewart. Preocupó a miles de fans tras sufrir un complejo incidente de salud en pleno concierto en Estados Unidos. ¡Chuta! ¿Dónde fue esto? En Utah. Ja, ja, ja. El icónico cantante evidenció dificultades físicas desde el inicio del show y tuvo que recibir asistencia médica de urgencia en el escenario por una bombona de oxígeno. Casi se desmayó, confesó la leyenda británica, quien demostró su gran profesionalismo al continuar el concierto sentado en una silla. Aunque no hay un parte médico oficial, los reportes indican y apuntan a que la actitud del artista fue súper mágico, porque quiero contarles que este lugar de Utah, en Estados Unidos, está a más de 1.300 metros sobre el nivel del mar, y una reciente laringitis le pasaron la factura a estos 81 años del gran Rod Stewart, y a pesar de este gran susto, el legendario músico británico mantiene su estricta rutina de entrenamiento y no planea cancelar su gira de despedida, que recordemos que lo vivimos el año pasado acá en Chile, en octubre, cuando hizo su gran concierto con un lleno total. Así que a sus 81 años, Rod Stewart sigue dando mucho de qué hablar en los escenarios y como gran profesional, él dijo: de morir, muero con el micrófono encendido. Ese es lo que es llegar a una vejez digna. Así que yo hoy día no me pierdo el programa, 6 de la tarde, 18 horas, Jonathan Carrasco, para que le pregunte a nuestro querido Juan Vélez si nosotros podemos los tatitas también hacer trail running. 11:33. Salud, ejercicio, mantenimiento, condición de buena alimentación, dormir bien, tener una vida activa. Entonces, estamos en serios problemas. 11:33. Vamos a la música. Escuchemos a Rod Stewart, ¿le parece? ¿No? Para todos los amantes de los 80 y 90, aquí llega el dinosaurio del rock, Rod Stewart, 81 años y está más paradito que todos nosotros juntos.

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Vamos a la música y ya seguimos.

0: Aquí llega el dato útil de cómo va la mañana. El secreto de la abuela siempre da buen resultado. El secreto que vamos a hoy día a develar es contra las manchas de aceite y vino, que sí funciona según una experta. ¿A quién no le ha pasado que un plato de tallarines con salsa, una copita de vino, una fritura o cualquier comida con aceite termina a veces dejando una mancha justo en la ropa favorita? Bueno, en ese momento aparece casi siempre la forma automática de los consejos más repetidos en las casas: poner sal sobre la zona afectada. Aunque suene atípico, el secreto de la abuela, este es un recurso que siempre tiene una explicación. Así no funciona como un producto milagroso, pero sí reemplaza el lavado. Pero puede también convertirse en una buena ayuda de emergencia si a tiempo lo usa correctamente. Lorena Ramírez, jefa... ¡Lorena, te amo! Jefa de Laboratorio de Investigación y Control de Calidad de Textiles, Cueros de la Universidad de Santiago, explica que la sal sí ayuda principalmente porque absorbe el líquido antes de que la mancha se fije con más fuerza en las fibras. Oye, yo tengo una mala suerte, siempre voy... Bueno, iba al restaurante antes, ahora en la casita nomás. Pero ¿cómo la sal puede sacar las manchas de la ropa? Siempre me voy manchando. Para que este truco funcione, tiene que ser la rapidez, resulta clave. Apenas le caiga a usted aceite, fritanga, algún tallarín con salsa o algún similar, rápidamente tiene que echar sal sobre la mancha. Así entonces debe aplicarse de manera inmediata y cuidadosamente sobre la mancha. Primero hay que retirar el exceso de líquido, aceite, vino o leche, y luego suavemente con un papel absorbente, donde hay que presionar sin frotar, y luego cubrir la mancha con abundante sal y dejar actuar por 10 minutos para luego retirar el exceso de sal. Y créame que funciona. Así que si usted tiene su próxima cita y comete este error de que se le cae por alguna cosa extra natural, alguna mancha en su corbata, su camisa, ya sabe, el secreto de la abuela sí funciona. Y hoy día nosotros hemos querido no romper este mito y leyenda, que sí es verdad. Así que, como dijo la abuelita, siempre ande preparado con un puñadito de sal. También hablando de sal, siempre se hablaba, Peter, que uno cuando le pedía la sal, por ejemplo, a otro comensal, nunca tenía que pasárselo por mano porque eso traía mala suerte. Mitos y leyendas que también cuando uno dice, Peter, préstame la sal, usted me pasa, no, déjamela ahí y yo la retiro. Cosas que van pasando y que quedan en la retina. 11:47, ¿es hora o no es hora? ¿Es hora? No lo puedo creer. Se nos fueron estas 3 horas, se nos fueron volando estas 3 horas para decirles que, como dijo Porky,
1: hasta mañana
0: nomás, pues no nos queda otra. Oye, quiero decirles que
1: hasta mañana,
0: no olvide, 18:06 p.m, Jonathan Carrasco entre Historias y Raíces, y luego llega a las 2 de la tarde, ¿cierto, Juanito? Con
1: hasta mañana
0: contigo, Peter, al infinito y más allá. ¿Cómo se llama el programa? Perdóname. Tiempos de Clásico, con el gran Juanito Zafja, que les traerá toda la música.
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0: ¿Y por qué funciona ese programa? Porque está en la programación el gurú. Nos comenzamos a despedir del gran genio maestro Sensei, que le tenga una mejor tarde. Y, por supuesto, vamos a decirlo. ¿Lo puedo decir o no?
3: Nos vemos el jueves.
0: ¿Lo puedo decir o lo dejo ahí? Lo voy a decir. Oye, me detengo solamente un segundo para dar una alegría y un orgullo saber que Peter va a tener 2 días fuera de la radio, dos días de permiso, porque mañana su hija, con todo el orgullo y nos llena de alegría también, viaja a Europa. Recordemos, y con toda la libertad que me da Peter para comentarlo, la hija de Peter es una destacada alumna de la carrera de Derecho y salió elegida, seleccionada para viajar a un congreso en Europa que es realizado por la ONU, por las Naciones Unidas, y esta isleña va a ir en representación de muchas alumnas de Derecho, y nos llena de alegría saber que es hija de nuestro colega Labores Peter. Así que, amigo querido, mándale un cariñoso saludo a tu hija. Éxito, éxito. Que estas dos semanas que está en Europa llegue, pero con una mirada diferente. Estamos seguros que su grandeza va a tener una gran profesional en la comuna de Isla de Maipo. Así que, Peter, me imagino que usted está orgulloso como el Pato Silabario, orgullosísimo, ¿verdad?, de lo que tiene como hija querida. Nosotros nos reencontramos el próximo jueves con Peter, ¿verdad? Vamos a tener a la Patrulla Juvenil a cargo, vamos a tener a Israel Aravena. Y quien les habla, Jaime Zamorano, por supuesto, para que mañana entre las 9 y el mediodía podamos decir bienvenidos a otro programa Cómo va la mañana. Así que, Peter, si le da ganas, mañana váyase con la hija también, pues péguese un piquecito a Europa. ¿Ah? ¿No lo quiso llegar? Bueno, que mande fotos nomás, ¿cierto? Que mande fotos y que lo pase muy bien. ¿Ah? Nos vemos mañana si os quiere, y que tenga muy buen viaje su hija Petercito al viejo continente. Nos vemos. Chao, chao.

0: encontré. Ya, sí, ya, ya, ya, está bueno.
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2: Son las 11 de la mañana, 59 minutos.
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0: Muy buenas tardes. Sean todos bienvenidos a este tu programa de salud y bienestar. Hola, doctor. Siendo las 12 y 10 de la mañana. Y bueno, en este espacio nos acercamos especialmente para traer salud y prevención a todas las familias que, y a las personas que nos escuchan en esta tarde. Y hoy abordaremos un tema que cada día cobra mayor relevancia debido a que estamos envejeciendo y hay más adultos y bueno, hace parte del proceso natural fisiológico que tenemos en nuestro cuerpo. Y en especial en cuanto a la salud de la mujer, el climaterio es una etapa natural de la vida de las mujeres que merece ser comprendida, acompañada y atendida con información basada en la evidencia. Muchas veces en esta etapa se vive en silencio, con dudas, con síntomas que afectan la calidad de vida y dificultades para acceder oportunamente a orientación profesional. Por ello, hoy también conoceremos una herramienta que está transformando la forma de acceder a la atención en salud en Isla de Maipo y en Chile. Y esta estrategia es Telesalud y tendremos aquí algunos invitados especiales y en esta oportunidad nos está acompañando una de las matronas del consultorio de Isla de Maipo, Bárbara Maldonado. Buenas tardes, Bárbara,
1: muy
0: bienvenida.
1: Buenas tardes, doctor, gracias.
0: Espero que podamos abordar estos dos temas tan importantes como es el climaterio y como la telesalud, como este programa que está impulsando el Ministerio de Salud, que está llegando a Isla de Maipo para ayudar a nuestros vecinos y vecinas a poder acercar, ¿cierto?, la atención en salud de una manera sencilla y directa. Entonces, hablar de climaterio es hablar de bienestar en salud y no solamente de esto, sino también hablar de calidad de vida y de una forma de envejecer de manera saludable. Alrededor de 1.200.000 mujeres en el mundo con posmenopausia es la proyección de la OMS hacia el año 2030. Y un tercio de la vida de una mujer transcurre en esta etapa. Por lo tanto, se estima que alrededor de 2 millones de mujeres chilenas están actualmente en esta situación de climaterio o posmenopáusica. En el mundo, esto es muy importante porque finalmente estamos viendo que la población va envejeciendo y cada vez vamos a tener a mujeres en esta condición. Alrededor de 47 millones de estas mujeres ingresan a esta etapa y por lo tanto estos eventos fisiológicos implican algunos cambios que es importante que podamos comprender y que también podamos abordar. Esta etapa ocurre habitualmente alrededor de los 45 o 55 años. Es como el periodo natural donde ocurre estos cambios y en promedio alrededor de los 55 años. La expectativa de vida cada vez es mayor. En Chile tenemos una expectativa alrededor de los 85 años, por lo tanto, tenemos una población de mujeres que tienen 80 años o más. Y por lo tanto, esto significa que vamos a tener cada vez más mujeres en etapas postmenopáusicas a las cuales tenemos que apoyar. El 75% de las mujeres experimentan diversos síntomas y dentro de esos, el bochorno o los sofocos son como dentro de los más comunes. Una de cada tres mujeres con este climaterio reportan síntomas además asociados al ánimo, como depresión, ansiedad, y son relevantes y es importante que lo podamos abordar para el bienestar de cada una de las mujeres que nos están escuchando a esta hora en su casa, en el trabajo, otras veces están en la micro, están de viaje, pero es importante que puedan escuchar esto. Bárbara, ¿y cómo está la situación acá en Chile?
1: Bueno, la expectativa de vida en las mujeres chilenas la mayoría tiene una expectativa de vida de mayor a los 85 años, entonces una de las más altas en América Latina. Tenemos que la población en climaterio se estima que más de 2 millones de mujeres chilenas se encuentran actualmente en periodo de climaterio o posmenopausia, cifra que continuará creciendo según las proyecciones del INE para el 2030 y 2050. Chile se ubica entre los O sea, la edad promedio en Chile con menopausia se ubica entre los 48 y 50 años, ligeramente menor que el promedio de países desarrollados, lo que se asocia a factores nutricionales y socioeconómicos. Tenemos un crecimiento acelerado también. Chile es uno de los países de Latinoamérica con el proceso de envejecimiento poblacional más rápido. Para el 2050 se estima que más del 30% de la población chilena va a tener más de 60 años. Lo que según la Encuesta Nacional de Salud, una proporción importante de mujeres en climaterio no consulta por sus síntomas, ya sea por desconocimiento, porque normalizan muchas veces el malestar o también puede ser por las dificultades de acceso a los sistemas de salud. Tenemos también que la salud mental en climaterio, algunos estudios nacionales muestran que la prevalencia de síntomas depresivos en mujeres chilenas durante la perimenopausia puede superar más del 30%, siendo significativa mayor que en otras etapas de la vida adulta.
0: Qué importante esto y qué importante mencionar, Bárbara, cómo está la situación acá en Isla de Maipo. Y somos una comuna rural, hay muchas mujeres que ya están en esta etapa del climaterio, y se combinan algunos factores, ¿cierto? El trabajo agrícola, las actividades domésticas, el cuidado familiar, algunas están cuidando a adultos mayores también, lo que dificulta la asistencia presencial a los controles de salud. Las distancias entre la posta rural, el CEFAN, el CECOF, a veces la barrera geográfica que pueden experimentar algunas de nuestras vecinas o oyentes, o incluso en diferentes partes, con el medio de transporte que a veces no es el mejor. Por lo tanto, la incorporación de la telesalud a la red de salud de Isla de Maipo busca precisamente reducir estas brechas, permitiendo orientación y seguimiento sin necesidad de trasladarse físicamente para la consulta. Y más adelante en este programa estaremos ampliando de qué significa eso. Tendremos a la encargada y a su equipo acá en nuestro programa de Hola Doctor, hablándonos de, además de climaterio, telesalud. Y nos vamos a una canción en Hola Doctor.

0: Estamos de vuelta en tu programa Hola Doctor, Salud y Prevención para Todos. Y en esta oportunidad queremos extender una invitación a todos los que nos están escuchando o los que están en vivo a que puedan llamarnos o escribirnos al WhatsApp más 569-4422-6906 o al teléfono fijo 44-286-6643. Ya que tendremos unos invitados especiales que nos van a responder y vamos a hablar un poco más del climaterio y de telesalud. Y sé que por ahí hay muchas vecinas y tal vez vecinos que tienen algunas inquietudes y que sería bueno que podamos responderlas en vivo. Entonces, estamos acá con Bárbara Maldonado, matrona de Cefam de Isla de Maipo, quien nos va a apoyar, ¿cierto?, a comprender un poco más. ¿De qué es el climaterio?
1: Bueno, el climaterio es la transición natural entre la etapa reproductiva y la no reproductiva de la mujer, en la cual vamos experimentando bastantes cambios producto de la baja de algunas hormonas como son el estrógeno y la progesterona que produce el ovario. Esto va a llevar bastante cambio en la mujer y esto nosotros podemos controlarlo y acompañarlos en el proceso. Esto surge, o sea, estos cambios comienzan entre los 40 y 45 años y pueden alargarse muchos años más posterior a la menopausia.
0: Esto es importante porque es un proceso natural, ¿cierto?, del envejecimiento de la mujer y que hay que poder asimilar y comprender. ¿Y qué diferencia hay entre climaterio y menopausia? ¿Es lo mismo?
1: Surge bastante la duda entre climaterio y menopausia, pero la menopausia corresponde al último sangrado de la mujer, como la última menstruación. Se llama menopausia al periodo de 12 meses sin regla, sin sangrados menstruales. Y en cambio el climaterio es todo un proceso, ya puede venir con la perimenopausia cuando son cambios iniciales y empieza con los primeros síntomas y luego corresponde hasta la posmenopausia cuando ya son años posterior a la menstruación. Pero esto, la menopausia, el climaterio en sí viene acompañado de bastantes síntomas y también el hito como tal de menopausia.
0: Actualmente estamos en Chile, la población femenina o la expectativa de vida está alrededor de los 85 años, por lo tanto podemos decir que un tercio del tiempo de vida van a estar muchas mujeres en esta etapa y es por eso que este tema cobra mucha importancia. Necesitamos hablar de climaterio sin tabú, hablarlo como cualquier otra etapa de la vida y especialmente para que todas las mujeres que están ahí conectadas o que nos escuchan puedan tener herramientas concretas que les permitan mantener una buena calidad de vida. Bárbara, ¿por qué muchas mujeres no consultan a pesar de que tienen síntomas de climaterio?
1: De partida, uno de las barreras que tenemos es la distancia hacia el servicio de salud, en los horarios laborales, el cuidar al resto también y postergar su salud es una de las barreras. Otra es el desconocimiento, no saber que existen maneras de acompañar este proceso y terapias que podemos probar, que existe una

0: de la matrona en el acompañamiento de a cada una de las mujeres que están en esta etapa?
1: Bueno, el rol de la matrona es acompañar todo el ciclo de la mujer y sobre todo en climaterio poder aplicar pautas, poder ver en qué estado está, cuál es el nivel de afectación, son pautas validadas que podemos ver qué tanto malestares tenemos, podemos buscar las herramientas para poder acompañar este proceso, podemos realizar derivaciones oportunas a médico para las pacientes que necesiten alguna terapia hormonal o buscar también opciones para pacientes que poseen factores de riesgo que no nos permiten las terapias de reemplazo hormonal. Así que nada, también hacemos una búsqueda activa de cáncer de mama, prevenimos el cáncer cervicuterino con diversos tamizajes que también debemos hacer aunque ya no tengamos menstruación, ir con el control ginecológico anual.
0: Qué importante esto, Bárbara, porque justamente, bueno, la semana pasada estuvimos acá con la matrona Valeria y hablamos un poco más amplio de la prevención del cáncer de cuello uterino y cáncer de mama, que en esta población igual aumenta mucho más el riesgo. ¿Y qué ocurre con el cuerpo de las mujeres cuando entran en esta etapa? ¿Qué cambios físicos y qué otros cambios, tal vez emocionales, ocurren en la mujer?
1: Claro, el periodo de climaterio aborda bastantes cambios y la gente los va normalizando. La baja de estrógeno y progestágenos en el cuerpo de la mujer repercute en todos los ámbitos. Ya en la memoria a corto plazo empezamos a tener olvido, pucha, se me están olvidando las cosas, pero debe ser por la edad.

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